0: En unos segundos le damos pase a la siguiente cabina. Cibernético. De 7 a 8 de la noche. El muñeco cibernético dice: Jaimito Tiniano. Jaimito Tiniano, Jaimito Tiniano cibernético. De 7 a 8 de la noche, frecuencia.
1: Esto no se acaba.
0: Por internet. Y usted tiene que buscarlo como Jaimito Tiniano cibernético.
2: Se
0: lo dice para la gente de San Carlos. Muchas gracias, Juan García. Buena, dice, buena, buena, buena.

Jaimito Tiniano, ¿no? Saludos para el armonioso. Gracias a la sintonía, el armonioso. Amigo, punto final. Vamos a ver si... Si Cibernético ya está en línea. Vamos a ver. Vamos a probar por acá.

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0: en todo el Perú. 8 y 10.
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2: ¡Otro exitazo! ¡Levantemos las manos arriba! ¡Hombres y mujeres!

0: 9:44.
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de Lima, Perú. Hora local 5:30 de la mañana. Gracias por volar con nosotros. Saludos a los que regresan a esta tierra prodigiosa, Lima, Perú.

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tal, amigos de La Cordial Sintonía? Muy buenos días a cada uno de todos ustedes. Bueno, hoy estamos en la radio. Y hoy estamos en la radio a partir de estos instantes, a partir de estos momentos ya estamos en la radio. Siempre con nuestro agradecimiento, siempre agradecidos a Dios por un nuevo día. Una excelente mañana, un excelente despertar de poder ya retomar siempre nuestra programación de la radio, siempre hasta las 6 de la mañana, 6 de la mañana, lo mejor de nuestra información. 5 de la mañana, son las 5 ya con 38 minutos.

las 5 de la mañana, son las 5 de la mañana con 46 minutos la hora en todo nuestro querido Perú. Estamos a 14 minutos, estamos ingresando ya a las 6 esta preciosa mañana.

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9: Cristo viene ya.
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¿Qué tal, amigos de la cordial sintonía? Muy buenos días a cada uno de todos ustedes. Bienvenidos a esa secuencia informativa de noticia del día de hoy, martes, ubicados ya a 23 días, martes 23 días del mes de junio del año 2026, denominado como el año de la esperanza y el fortalecimiento de la democracia. Buenos días a cada uno de todos los hogares a nivel del ámbito de nuestra querida región de la Libertad. Bueno, ya estamos en la radio. Ya estamos en la radio a partir de esos precisos momentos nuevamente de poder estar de regreso aquí en nuestro horario. Así es, en nuestro horario siempre que tenemos de 6 a 7 de la mañana, de lunes a viernes. Así es en nuestro horario que tenemos de 6 a 7 de la mañana, de lunes a viernes, siempre de poder estar informados con todas nuestras informaciones de carácter local, nacional e internacional y todo lo correspondiente a nuestro programa informativo de noticias. Bueno, siempre en esa mañana, al iniciar nuestro programa, primeramente siempre damos gracias a Dios por un nuevo día, una excelente mañana, de repente para algunos, un excelente despertar, de poder ya nosotros a partir de estos momentos retomar nuestra labor informativa de noticias siempre en ese horario, bueno, que es tan sintonizado en diversas localidades del ámbito de nuestra querida región y del país. Estamos a siete días, y bueno, ya se nos viene el mes de julio, hoy ya el séptimo mes del año, ¿no? Ya se avecina el mes de julio, el séptimo mes del año. Aquí estamos siempre en la radio de poder día a día estar informados con todas nuestras informaciones de carácter local, nacional e internacional. Confirmado, ¿sabía usted que motos eléctricas que circulen en Cliovía serían sancionados desde agosto, según la Policía Nacional del Perú? Vamos a la información. Las multas estarían empezando a aplicarse tras culminar una campaña de sensibilización sobre el uso de ciclovías ante el incremento de la importación de uso de vehículos eléctricos en el país. La Policía Nacional del Perú, a través de la Dirección de Tránsito, había anunciado que a partir de la fecha 2 de agosto, así es, a partir de la fecha del 2 de agosto del presente año 2026, impondrá sanciones contra los conductores de motocicletas eléctricas que circulen en ciclovías. Asimismo, las multas alcanzarían a los usuarios que no cuenten con los documentos exigidos de acuerdo a la ley. La medida fue anunciada durante un inicio de campaña en orientación para promover el uso adecuado de ciclovías en Miraflores. Estas acciones de sensibilización se estarían desarrollando durante 45 días en las jurisdicciones de tránsito de la ciudad de Lima Norte, Centro y Sur, y al cabo de ese periodo comenzaría la aplicación de las penalidades. Estas motos eléctricas que circulen por las pistas y con documentos en regla, según había recordado a la Policía Nacional del Perú, estas motocicletas eléctricas forman parte también de la categoría que agrupa a los vehículos de 12 o 3 ruedas. Debido a esa condición, no pueden circular por la ciclovía autorizada solo por las bicicletas. Los sectores donde deben desplazarse por la pista
al igual que las motocicletas convencionales. Se había precisado que estas unidades deben de cumplir con los mismos requisitos documentarios exigidos a otros vehículos motorizados, tales como el seguro obligatorio accidente de tránsito, el SOAT, la licencia de conducir, además de portar el equipamiento también de la protección, el acorde con el tipo de vehículo. Estos son los requisitos para obtener una placa de rodaje. Esa institución había señalado que los ciudadanos pueden obtener una placa de rodaje mediante los procedimientos establecidos por la Superintendencia Nacional de los Registros Públicos, SUNAR. Para ello deberían de presentar también la siguiente documentación. ¿No? Finalmente, a ver, el comprobante de compra de vehículo, boleta o factura, que consten también el número de la serie, de chasis y demás datos de identificación de la unidad. Documento de identidad del propietario, carnet de extranjería y otro documento válido. Ficha de inscripción del vehículo en la SUNAR. Finalmente, la Policía Nacional del Perú había instado también a los conductores a poder regularizar su situación antes del inicio de las sanciones y a poder utilizar correctamente las ciclovías con el fin de contribuir una circulación más segura para todos los usuarios de la vía pública. En las 6 de la mañana, son las 6 de la mañana con 13 minutos, aquí en nuestra secuencia informativa de noticias, de poder siempre estar informados con todas nuestras informaciones. Nuestras informaciones que tenemos precisamente aquí en la radio, nuestras informaciones de carácter local, nacional e internacional, y todo lo correspondiente a nuestro programa informativo de noticia. Nuestro horario que tenemos siempre de lunes a viernes aquí en la radio, ¿no? Así es, todas nuestras informaciones locales, nacionales e internacionales y todo lo correspondiente a nuestro programa informativo de noticias. Vamos a continuar aquí en la radio, son las 6 de la mañana con 14 minutos. A través de nuestra programación informativa de noticias. Jurado Nacional de Elecciones entregaría credenciales a senadores y diputados a partir de la fecha 25 y 26 de junio. ¿No? Esta es otra de nuestras informaciones que tenemos que contarles a través de nuestra programación informativa de noticia. ¿No? Vamos entonces, vamos a nuestra información que tenemos en nuestro espacio de esta hora en la mañana. Jurado Nacional entregaría credenciales a senadores y diputados el 25 y 26 de junio. La ceremonia de investidura de los 190 nuevos congresistas y los representantes ante el Parlamento Andino será el Colegio Médico del Perú. El Jurado Nacional de Elecciones entregaría los credenciales a los nuevos senadores, diputados, representantes del Parlamento Andino de electos del 24 al 26 de junio. En el auditorio del Colegio Médico del Perú, ubicado en el distrito de Miraflores, ambas ceremonias marcarían el inicio formal del periodo legislativo 2026 al 2031. De acuerdo con el cronograma oficial del Jurado Nacional de Elecciones, la primera ceremonia está destinada a los senadores 60 escaños y a los representantes peruanos ante el Parlamento Andino de 5 escaños. Esto se estaría realizando
este jueves 25 de junio a las 11 de la mañana, la segunda jornada programada para el día viernes 26 de junio. La misma hora corresponde a los diputados, ¿no? Corresponde a los diputados 130 escaños, quienes conformarían también la Cámara Baja del Congreso bicameral. Este proceso es un paso previo indispensable para la instalación oficial del nuevo Parlamento, cuyos integrantes iniciarían las funciones el 27 de julio. La entrega de credenciales acredita a los legisladores como representantes legítimos ante el país, y esto permite ejercer plenamente las labores, incluida esta participación y la elección de la nueva mesa directiva que estaría definiendo la presidencia del Congreso para los próximos 2 años. El 26 de julio se estarían eligiendo las mesas directivas, pero antes de esto se estaría instalando la junta preparatoria. El senador más votado del partido más votado, junto con el senador de mayor edad y el menor edad, donde conforman la junta preparatoria, y se dedicarían a organizar la instalación del Congreso. Ellos convocarían a los parlamentarios para esta juramentación. Así, para esa juramentación el 6 o el 26 de julio. Luego el 27 de julio se estaría convocando a una sesión para la instalación de la Cámara, se había señalado Aurelio Pastor, abogado de esa presente localidad. Son las 6 de la mañana con 18 minutos a través de nuestra secuencia informativa de noticias de poder siempre estar informados con todas nuestras informaciones de carácter local, nacional e internacional, y todo lo correspondiente a nuestro programa informativo de noticias.

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Es las 6 de la mañana, son las 6 de la mañana con 33 minutos, son las 6 de la mañana con 33, 6:34 ya. A través de nuestra secuencia informativa de noticia de hoy, martes 23 días del mes de junio del año 2026, de poder siempre estar informados. Vamos a la información. Vamos a la información en esa hora de la mañana a través de nuestro programa. Lo que se estaría anunciando, ¿no? Lo que se estaría anunciando, amigos oyentes, principalmente lo que estaría pasando, ¿no? A partir del mes de noviembre de 2026. Fenómeno El Niño estaría provocando las lluvias intensas desde el mes de noviembre en el norte del país, según el Senami. Bueno, esta información para que usted ya vaya preparándose con anticipado. Miren, ya estamos por culminar junio, se viene el mes de julio, agosto, septiembre, octubre, y eso anuncia para el mes de noviembre. Fenómeno El Niño provocaría las lluvias intensas desde noviembre en el norte peruano, según el Senami. Estas precipitaciones estarían acompañadas de temperaturas elevadas. Amigos, inundaciones, el organismo pide a las autoridades adoptar, oiga, las medidas preventivas ya para poder evitar un escenario similar al año 2017. El Servicio Nacional de Meteorología e Hidrología, Senami, había alertado que existe una alta probabilidad de que el norte peruano afronte lluvias de fuerte intensidad desde el mes de noviembre 2026. Ese fenómeno se estaría extendiendo hasta verano de 2027 y estaría asociado al posible desarrollo de fenómeno El Niño a partir del mes de noviembre. Oiga, eso se anuncia. Según el director de la entidad en Piura, el señor Jorge Luis Carranza Valle, los reportes internacionales, especialmente de la Administración Nacional Oceánica Atmosférica de Estados Unidos, evidencia un incremento sostenido a esta posibilidad de que ocurran fuertes, de que ocurran fuertes precipitaciones en la denominada zona 1 más 2, que corresponde al litoral norte del Perú y ecuatoriano. Esas probabilidades de ese fenómeno venían siendo del 10% al 20%, pero hoy se tiene en cuenta el escenario del 63%, había indicado a través de la prensa de información. Ese fenómeno se daría desde el mes de noviembre. El representante del Senami había explicado que se proyecta el inicio de este escenario lluvioso a partir de noviembre de 2026 y estima que se estaría prolongando hasta los primeros meses de 2027 debido al tiempo. Lo que se anticipa, ese acontecimiento, espera que estas autoridades adopten las medidas preventivas. Atención, autoridades, a estar preparados. A partir del mes de noviembre, debido a los astros climatológicos en distintas regiones del país, estas precipitaciones estarían superando ampliamente los niveles habituales registrados durante verano en Piura y otras regiones del norte, alcanzando acumulados al 70 y 80 milímetros, como ya se había registrado en anteriores eventos de este niño. Además, estarían acompañadas de temperaturas elevadas,
aniegos, inundaciones, sin incremento de vulnerabilidad urbana y rural. Piura, esa es una región vulnerable. Ese departamento continúa siendo uno de los más vulnerables frente al eventual episodio de las lluvias extremas. Hay que tener mucho cuidado en Piura, especialmente tras los graves daños ocasionados por el fenómeno El Niño costero, recordando algo parecido al año 2017. Entre las zonas de mayor riesgo había mencionado Piura, sectores históricamente expuestos a inundaciones y desbordes, principalmente en la localidad de Piura. Frente a ese panorama, el funcionario había señalado que Sendami se mantiene la coordinación permanente con autoridades y medios de comunicación para poder difundir las alertas y promover las acciones preventivas. Además, ha reiterado un llamado a los responsables locales, regionales, para poder ejecutar las medidas y poder evitar un escenario similar al de los años anteriores. ¿No? Estamos ya culminando nuestra edición de noticia de nuestro programa informativo que tenemos siempre en el espacio de 6 a 7 de la mañana, ¿no? De 6 a 7 de la mañana, de poder siempre estar informados con todas nuestras informaciones de carácter local, nacional e internacional, y todo lo correspondiente a nuestro programa informativo de noticias. Muchísimas gracias. Nosotros estamos de regreso el día de mañana. Cuando sean las 6 de la mañana, estamos aquí en la radio nuevamente, de poder siempre estar informados con toda la incidencia local, nacional e internacional. Muchísimas gracias. Hasta el día de mañana.

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1: Vamos a hacer una canción muy bonita para ustedes.
2: Carlito Moya, urgente.
1: Carlito Moya, por favor, trabaja, hermano.
2: Bueno,
1: va a ser una canción muy bonita, pero es cierto, una de las canciones que viene incluida en nuestro reciente trabajo musical de los campesinos de Bambamarca y queremos compartirlo con ustedes en su fiesta aniversario. Ya, vamos a esa canción, parte dice: el día que yo muera, quiero que venga la gente que me quiere, que me estima, ¿ah? Y no vengas a llorarme con esas lágrimas fingidas.
2: Allá vamos, una especial para filmas, para filmaciones, producciones de Chiclayo, para Franklin.

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Con Cristo somos más que vencedores. 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

0: La hora exacta.
1: 10:35.
2: Sobra novedades, Nancy Mendoza. Con cariño. Para novedades, Nancy Mendoza. Carlito Javi, toda su mancha. La gente de Producciones Miguelito.
3: Saludos para Katy. Saludos para Katy, para Lorena, las chicas más guapas del porvenir. ¿Quién es Katy? Ahí está.
4: ¿Va a estar la gente por venir?
3: Lorena. Ahí está. ¿Y mi compadre cómo se llama?
2: Bueno, un saludo especial para acá para los chicos de Radio Fuerza Latina de Mache. Un saludo especial para Hinder, para Chori, todo para Robert, para Pato, ahí para todos los chicos. Lágrima por lágrima, ya viene lágrima por lágrima, no se preocupen. Ya viene la voz de Percy, Chapoyán y Zárate, el maestro. El día de hoy contentos, felices a ti, todos los muchachos. Contentos de poder formar parte de esta bonita fiesta, una fiesta tradicional, una fiesta que se celebra todos los años. Con gran alegría, claro, lógico, con gran presencia de bastante público. El público que viene gozando de diferentes actividades. Así que felicidades a cada uno de ustedes. A toda la linda, maravillosa gente chévere que hoy va gozando con lo mejor de lo mejor. Felicitaciones a cada uno de ustedes. Vamos a invitarlos a gozar y a tomar su chelita. Disfrutando de su rica cervecita, digna, bacán, bien chévere. Para que vos puedan bailar, puedan divertirse al máximo con lo mejor de la cumbia. Y los éxitos que nosotros seguimos entregando con todo cariño para todos ustedes. Felicidades, chicos. Bueno, queremos saludar también a los caballeros, la gente chévere que viene de Chimbote, la gente de Trujillo. Un saludo especial para todos los otros amigos de Trujillo. Felicidades. Y todos los otros amigos que vienen. Hoy estamos pasando la super bacán. Así que felicidades, muchachos, a divertirse. Todo el mundo a gozar, todo el mundo a bailar en esa fiesta espectacular. Una fiesta para gozarla con todos ustedes. La linda gente sabrosa que viene de diferentes lugares, cercanos, lejanos, a Mache. Y que el día de hoy forma parte importante de esa gran celebración. Para la gente positiva de Mache, sobra Elizar y toda la gente sabrosa, ¡Vamos a gozar ahora! Vamos a presentar otro super clásico.

0: ¿Qué tal, amigos? ¿Qué tal, amigos de la cordial sintonía? ¿Qué tal, amigos de la cordial sintonía? Muy buenos días. Muy buenos días. Acabamos de llegar a la radio, ¿ya? Acabamos de llegar a la radio. Buenos días, atención, ¿cómo está nuestro público? ¿Cómo está por ahí, Sagitario? Muchas gracias, de verdad, la sintonía de la radio. Buenos días, gente linda, gente hermosa, ¿cómo está? Ya estamos en la radio. A partir de estos momentos, hoy martes ya 23. Hoy martes 23 del mes de junio 2026. Denominado como el año de la esperanza y el fortalecimiento de la democracia. Bueno, y estamos en la radio, que gusto de verdad nuevamente podernos ya encontrar en esta presencia mañana. Una mañana extraordinaria, una mañana contundente nuevamente. Para así, de una manera, empezamos de cero, ¿eh? A ver, por ahí, corazones, cero, ¿no? No hay nada. Empezamos, a ver, vamos a ver nuestro público si ya empieza a regalarnos un corazoncito en esta mañana, nos da un like. A la gente que hoy se van a unir con nosotros. Bienvenidos, bienvenidos a esta secuencia, una mañana espectacular. Una mañana contundente, una mañana llena de alegría, llena de diversión, entretenimiento. Empezaron los corazones ya, empezaron los corazones. Empezaron los corazones, oiga, siempre en la radio, empezaron los corazones. Muchas gracias, de verdad. Empezaron los corazones. Buenos días, gente linda, gente hermosa, gente preciosa que ya están en la radio o ya están pendientes de la radio, ¿no? Ya están pendientes de la radio. De nuestro programa número uno en sintonía, el programa Fiesta Tropical. Más te escucho, más te quiero. Atención, nuestro público. Saludos, dice, para Fiorelita. Bueno, ya está reclamando saluditos. Fiorella, dice. Fiorelita, dice por ahí. Fiorelita, está reclamando saluditos en esta hora de la mañana. Ya estamos en la radio para quedarme hasta las 12 del mediodía, ya. Hasta las 12 del mediodía. Hasta las 12 del mediodía. Atención. Bienvenidos a esta secuencia espectacular. Atención, recuérdala bien. 9259-8785. El público que también desea reportar.
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0: Ya estamos hasta las 12 del mediodía. Vamos con una ubicación en esta hora de la mañana aquí a través de nuestro programa. El programa número uno de todas las mañanas es el programa Fiesta Tropical. Más te escucho, más te quiero. Empezamos en unos 5 minutos. 234 corazones, ¿eh? Buenos días, empezamos la mañana. Empezamos la mañana.

en San Martín Selva. Ya, saludo para los tóxicos, para los tóxicos en San Martín Selva. El bandido, oiga, siempre me parece que el bandido está de moda. Acaba de obtener, dice, la insignia de espectador número uno. Muchas gracias.

Cuidado con la hora, cuidado con la hora. Atención, marcando el tiempo, son las 11 de la mañana. 11 de la mañana con 25 minutos. 11 de la mañana ya, 25 minutos a la hora en todo nuestro queridísimo Perú. La hora es importante para cada uno de todos ustedes que están acompañaditos y acompañadas de la radio. Recuerda bien, ya estamos dentro de nuestra cabina de audio y solo voltaje de los 1480 en la amplitud modulada, que bueno, de verdad, nos alegra mucho, nos alegra bastante cuando usted está pendiente.

Atención, síganos a través de nuestro TikTok en esta hora de la mañana. Atención, 381 corazones hasta estos momentos. Al público que de verdad nos da un corazón, 2, 3, 4, 5, 6, imagínate, y así sucesivamente, ¿no? Gracias de verdad por esa gentileza, por el aprecio, donde cada día usted está preferiendo nuestro programa de mayor preferencia, el programa Fiesta Tropical Más Escucho Más Seguido a través de la radio. Vamos a ubicarnos en esta canción. Este es un tema extraordinario en esta preciosa mañana. En esta secuencia espectacular de martes, segundo día consecutivo de la semana. Gracias a la sintonía. Saludo para Luz Zamora. Gracias a la sintonía, Luz Zamora.

Saludos para Rubencito Ferrer, también está reclamando saludos. Público que se está reportando en esta hora de la mañana, muy amable, gracias. Estamos aquí hasta el mediodía, secuencia espectacular de martes. Segundo día consecutivo de la semana.

Oye, toda la noche he revelado con esa canción que dice el bandido. Estoy que la busco y no la encuentro, ¿eh? Estoy que la busco y no la encuentro, bandido, ¿eh? Amigo, ¿qué es lo que pasa, soldado? Son las 11 de la mañana, ya con 30 minutos la hora en todo nuestro querido Perú. 11 ya con 30 de la mañana. Pasándole súper bien. Toda la noche he estado pensando en el bandido, ¿eh? Toda la noche, imagínense, he estado pensando ya en el bandido. La busco y no la encuentro. Dios mío, ¿qué es lo que pasa? No, ¿qué es lo que pasa, soldado? Bueno, 11 de la mañana ya con 31. Quiero saludarles a todas las reinas del hogar. Quiero saludarles a las amitas de casa, a los amigos del volante, a la gente campesina. A todos, para nosotros absolutamente no hay de repente algo...

de diferencia. 3-6 corazones por ahí me regala Sagitario, muy amable. 6 corazones, muchas gracias por esos corazoncitos, de verdad. Nos encanta, nos fascina de verdad ese público. En esos programas está dando mucho que ver en diversas partes del ámbito de nuestra querida región y del país. No, en la región de la libertad, gracias, muy amable, en Trujillo. La gente que cada día, no, que cada día, atención, está pendiente de la radio, pendiente siempre de nuestro programa. El programa Fita Tropical, más te escucho, más te quiero, de sencillamente Jesús Otiniano. Gracias de verdad. Llegamos a 534 corazones. En unos minutos hemos llegado a 534 corazones. ¿Ah? Atención, espero que nos siga regalando más corazoncitos. Atención, esperamos que nos sigan regalando más corazoncitos. Eso es lo que más nos gusta. Eso es lo que más nos encanta. Imagínense en esta mañana. ¿Ya? Quiero saludarles a Julcán. Quiero saludarles a Calamarca. La gente de en Barro Negro, Calamarca. La gente de Guaso. La gente de Quente. Me dice, amigo Jesús, por favor, no sea malo. Salúdame en la radio. Saludos para Elizabeth Rodríguez, la gente de allá en Quinti, al público que se está reportando también por acá a través de nuestro programa. Allá en Uningambá, nuestro saludo. ¿Cómo está la gente de Quirubilca? Quiero saludarles allá a Quirubilca, el distrito de Mache, allá en Otuzco, en Trujillo, la provincia de Virú, el distrito de Chao. Oiga, se había... luego de haber nosotros culminado el horario en la radio, había anotado nuestro número y nos había hecho un llamadito. Saludo para Gilmer Eusaquio, Tiniano, allá la gente de Chao. Bueno, habíamos conversado a través del hilo telefónico, nos había hecho llamado, pero imagínense, luego de haber culminado el programa, ¿ya? Yo sé que en esta hora de la mañana está escuchando la radio y la gente ya hinchado. Muchas gracias. Gracias por esa sintonía. De verdad, por siempre estar pendiente de la radio, pendiente de nuestro programa número uno de todas las mañanas. Porque esta tempestad me dice, bandido, ¿cuántos corazones por ahí son? 3, 6. A ver, estamos contando con 3, 6, 9, 12 corazones. Imagínense, 12. Si pudiera me regala 100. Si pudiera me regala 100 corazones. Imagínense en esta hora de la mañana. ¿Ya? Sigo buscando el tema. Sigo buscando el tema y no lo encuentro. Imagínate, Dios mío, ¿qué es lo que pasa? La sigo buscando en esta mañana y no la puedo encontrar. ¿Ah? Y no la puedo encontrar. Imagínate. Me parece que ese tema absolutamente es un tema aclamado, reclamado a nivel del ámbito de nuestro querido Perú. 11 de la mañana, ya con 34 minutos, vamos con esta canción que dice: se escucha la unidad y la tienda comercial. No hay ningún problema. Por acá quiere formar parte de nosotros, ¿eh? Muy amable. Gracias. Saludos para Sagitario.

seguimos sin buscándola. A ver si hay otro temita por ahí. Muchas gracias, ¿eh? Gracias a la sintonía.

0: 11 de la mañana con 38, son las 11 de la mañana con 38 minutos. Saludo para Hilario Paz. Bueno, por acá me dice si tus padres ya me odian. Bueno, esta chica al parecer que está enamorada. No, para Sagitario, M, S y B, ¿no? Gracias más bien por estar pendiente de la radio y me estar reclamando música de armonía. Gracias de verdad, ¿no? Saludo, dice, para Construcciones Cosito en Trujillo, Tito Hilario. Oiga, imagínate, Tito Hilario en esa mañana está acompañado de la radio, ¿no? Solo dice para Construcciones Cosito, Cosito en Alto Trujillo, Cochito o Cosito, ¿cómo es eso? ¿No? Tito Hilario. Muchas gracias a la sintonía, Tito Hilario, estás en Trujillo. Así es, Tito Hilario, muy amable de verdad, gracias por el aprecio en esta secuencia espectacular. Oiga, de martes, estamos a 23 días de junio 2026, ¿ya? El público que nos está reclamando, nos está regalando un corazón. Bueno, uno nos regala un corazón por ahí chiquito, otros nos regalan por ahí semejante corazón, ¿ah? Imagínate. Bueno, uno nos regalan por ahí un corazón chiquito nada más, otros nos regalan un semejante corazón, Dios mío, tremendo corazón. Otros nos regalan dos, tres, cuatro. Gracias de verdad, otros nos dan un like. Gracias por estar a todo parlante. Hola Jesús, dice, saluda en Lima. Saludo para Fanny Vega, Lázaro. Saludo para la gente de la ciudad de capital de la República Lima, Perú, Fanny Vega, Lázaro, que también está en sintonía de la radio. Está compartiendo nuestro programa, ¿no? Al público que nos está regalando por acá, Sagitario nos regala algo de 200 corazones ya. Gracias de verdad. Gracias por la sintonía de la radio a nuestro programa número uno, el programa Fiesta Tropical, Decisivamente Jesús Otiniano. Vamos a ver por acá, vamos a ver. Vamos con esta canción. Es una canción extraordinaria. Esta preciosa mañana, son las 11 de la mañana, 41. Llegamos a 931. Oye, el día de hoy estamos superando más en aprecio, ¿eh? Son poquísimos la estamos todavía a través de nuestra transmisión en vivo y de barra estamos como debe ser, ¿eh? Para hacer la aceptación.
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0: Imagínate ese hombre, ¿eh? Imagínate.
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0: Armonía 10, ¿no? Armonía 10, vamos por acá en búsqueda de armonía.

0: toda la gente del departamento de Ancash. En Chimbote, Cascajal Izquierdo, Giovanita Ágreda. Está reclamando saludos a la gente de Cascajal Izquierdo, en Chimbote. Gracias al departamento de Ancash.
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Llegamos a 1300 corazones. Llegamos a 1300 corazones, muy amable por regalarnos un corazoncito en esta mañana. Bello corazón. 1144. Tito Hilario por Trujillo, gracias a la sintonía. Bueno, saludo para toda la gente fanaticada.

¡Cuidado con la hora! ¡Cuidado con la hora! Atención, marcando el tiempo. Marcando el tiempo. Oiga, por ahí una rosita blanca dice Ágreda, ¿no? Giovanita Ágreda. La gente de... el departamento de Ancash. En Chimbote, Cascajal Izquierdo. No, gracias a la gente que, de verdad, de diversas localidades, del ámbito de la región y del país, se está reportando a la radio en nuestro programa. Atención, siga siguiéndonos, no hay ningún problema. Atención, siga reportándonos, siga dándonos un like. Atención, siga regalándonos un corazoncito en esta mañana. 1300 corazones. Llegamos a 1300 corazones. Una aceptación realmente. Gracias por ese aprecio, por esa consideración. Que realmente usted está formando parte de nosotros. Hoy estamos a martes, 23 días, 23 días del mes de junio. Aquí está su tema, de Sagitario, ¿eh? Armonía 10. Aquí está su pedido de Sagitario. Gracias por estar a todo volumen, a todo parlante en esta secuencia de martes. No, no. No, dice. Esa no, dice, esa no. Ajá. ¿Ah? No sé si me regala un beso, ¿ah? ¿Eh? Gracias a la sintonía.

¿Cómo está la gente allá en esa tierra hermosa de Julcán? Oiga, Julcán, escucha la radio, ¿eh? Julcán, escucha la radio, escucha nuestro programa. Sobra Jackson Cabrera Sedano. ¿Ya? Jackson Cabrera Sedano, muy amable.

¿dónde estará Juan Alberto? Saludo para Juan Alberto. En Trujillo, la gente, zona zapatera por venir. Juan Alberto Tiniano, muy amable. Por ahí está recorriendo su unidad móvil. Todo parlante, a todo volumen, escuchando la radio, escuchando nuestro programa. El programa Fiesta Tropical.

Caras Bar. Son las 11 de la mañana, ya 51. A ver, si nos da el tiempo, vamos a complacer. Ya, si nos da el tiempo, vamos a complacer, muy amable. Pero no se sienta mal, porque imagínate, todos los días vamos a estar en la radio. Todos los días estamos en la radio. Es un horario ya acostumbrado. A partir de las 10 de la mañana, grábelo bien. A partir de las 10 de la mañana hasta las 12 de mediodía, nosotros estamos en la radio. Ya, creo que a veces llegamos un poquito retrasado porque hay algunas cositas, ¿no? A ver, Sagitario dice, ¿quiere su canción? Sagitario quiere su canción, también quiere su gaseosita, imagínate. Quiere una chelita por ahí, Sagitario. Imagínate. Ya, Sagitario quiere su... quiere su... su gaseosa, ¿no? Quiere su gaseosa, sí, perfectamente que sí. A ver, vamos a complacer una canción que absolutamente... esta canción... me está reclamando nuestro gran amigo Ramírez, la gente de Julcán, ¿eh? La gente de Julcán, mi amigo, mi estimado el doctor Ramírez, gracias a la sintonía.

0: pasó.
1: Oiga, Wilmer RBD. ¿Cómo? Wilmer RB, ¿no? La gente de Lima.
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1: Ayangay. Saludo para la gente de Ayangay. Bueno, Sagitario dice que

0: ahí no dice, imagínate. Ahí voy, dice por ahí. Ahí voy, dice por ahí, ¿eh? Bueno, gracias, público. Bueno, así me gusta la gente que sea alegre, ¿eh? Así me gusta la gente que sea alegre.
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0: Alegres, sonrientes.

0: Bueno, imagínate por ahí, están que ya hacen una cita, oiga. Ya se llega la hora de la reunión familiar. Bueno, ya están pensando de repente por ahí en disfrutar un preparativo. Luego por ahí su gaseosita, una cervecita. ¿Para qué más, ah? ¿Para qué más? De verdad, muchas gracias, de verdad. Eso se merece. Eso se merece un montón de saludos. Gracias de verdad, público, por siempre estar pendiente de la radio. De nuestro programa número uno en sintonía. Ya pronto a Carabamba, ¿no dice? Ya pronto visita a Carabamba. Oiga, estará visitando, imagínate, en la gran feria patronal. En la feria patronal estará visitando, miren, Sagitario. A la feria patronal del 6 al 9 de septiembre. ¿No? Hola, dice mi estimado Jesús. Saludo para Ronaldo. Atención, Sagitario, ¿cuántos corazones nos ha regalado en esta mañana? Son 3, 6, 9, 12, 20, algo de 20 por ahí. Muchas gracias, de verdad. Gracias por el aprecio. Gracias por esa consideración, por estar a todo volumen, a todo parrante. Atención, cuídense, pero como no lo conocen el baile, ¿no? Atención. Bueno, Sagitario dice por ahí, medio que lo está haciendo querer por ahí, ¿no? Le está tocando, dice el corazón, nuestro amigo Jackson Cabrera Sedano. ¡Atención! Estamos ya en la parte final, vamos con esta presente ubicación. Vamos con esta ubicación aquí en la radio. Solo para la gente de Virú.
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0: La gente de Virú, muchas gracias, la gente allá en Chao. En el departamento de Ancash. En Chimbote. Gracias a la sintonía de la gente de Chimbote, el departamento de Ancash. Por estar a todo volumen, a todo parlante con nuestro.

0: Saludos para la gente de Churgón.
1: Pobre corazón.
0: Saludos para la gente de Churgón. Saludos dice para Zenaida. En Churgón.
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0: A ver si nos regala por ahí un corazón. Sagitario dice, ese desmayó por ahí. Dale los comentarios, ¿sabes? Sagitario se desmayó.

Oye, yo quisiera que todavía sean las 11 de la mañana, imagínate. Yo quisiera que sean las 11, pero vamos aprovechando. Bueno, el día de ayer, en una hora, habíamos llegado a 2000 corazones que nos había regalado el público. El día de hoy, durante

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Por esa consideración. Gracias, atención a los amigos que también están auspiciando la radio. Oiga, ¿qué será la vida del señor Darío Vega? Bueno, el día de hoy no se ha reportado el señor Darío Vega. No sé, está de viaje, qué sé yo. Bueno, gracias más bien la sintonía de la radio. Atención. Atención, gracias de verdad. Gracias de verdad. Vamos con una canción extraordinaria. Vamos con una canción extraordinaria. Esta preciosísima mañana. Estamos en los minutos finales. Gracias por esa consideración, por estar a todo volumen, a todo parlante en nuestro programa. El programa Fiesta Tropical. Más te escucho, más te quiero. Presentamos ya como nuestra penúltima ubicación, ¿ah? Presentamos ya como nuestra penúltima ubicación de la radio. Gracias, de verdad.

0: Chao, hasta mañana,
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0: Hasta mañana, sí, hasta mañana. Pues ya, imagínate, ya se están despidiendo ya de nosotros. Muy amable, ¿eh? Gracias por regalarnos tu corazoncito, muy amable.

Llegamos a la parte final, sí, llegamos a la parte final. Muchas gracias, de verdad. Hemos compartido buenos momentos. Hemos pasado momentos extraordinarios. Gracias, de verdad. En su dichoso hogar, en su casita.

es estar mañana cuando sea las 10 de la mañana, de 10 a 12 mediodía. Es el programa Fiesta Tropical a través de la señal de los 1480 en la amplitud modulada.

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Con mi título de periodista recién obtenido, decidí realizar una gran nota. Pasa, me dijo Dios. ¿Así que quieres entrevistarme? Bueno, le contesté. Si tienes tiempo. Se sonríe por entre la barba y dice: mi tiempo se llama eternidad y alcanza para todo. ¿Qué pregunta quieres hacerme? Ninguna nueva ni difícil para vos. Simplemente, quiero saber qué es lo que más te sorprende de los hombres. Y dijo: que se aburren de ser niños, apurados por crecer, y luego suspiran por regresar a ser niños. Que primero pierden la salud para tener dinero, y enseguida pierden el dinero para recuperar la salud. Que por pensar ansiosamente en el futuro, descuidan su hora actual, con lo que ni viven el presente ni el futuro. Que viven como si no fueran a morirse, y se mueren como si no hubieran vivido. Y pensar que yo, con los ojos llenos de lágrimas y la voz entrecortada, dejó de hablar. Sus manos tomaron fuertemente las mías y seguimos en silencio. Después de un largo tiempo, y para cortar el clima, le dije: ¿me dejas hacerte otra pregunta? No respondió con palabras, sino con su tierna mirada. Como padre, ¿qué es lo que le pedirías a tus hijos para el nuevo milenio? Que aprendan que no pueden hacer que alguien los ame. Lo que sí pueden es dejarse amar. Que aprendan que toma años construir la confianza y solo segundos para destruirla. Que aprendan que lo más valioso no es lo que tienen en sus vidas, sino a quién tienen en sus vidas. Que aprendan que no es bueno compararse con los demás, pues siempre habrá alguien mejor o peor que ellos. Que aprendan que rico no es el que más tiene, sino el que menos necesita. Que aprendan que deben controlar sus actitudes, o sus actitudes los controlarán. Que aprendan que bastan unos pocos segundos para producir heridas profundas en las personas que amamos, y que pueden tardar muchos años en ser sanadas. Que aprendan que a perdonar se aprende practicando. Que aprendan que hay gente que los quiere mucho, pero que simplemente no sabe cómo demostrarlo. Que aprendan que el dinero lo compra todo, menos la felicidad. Que aprendan que a veces cuando están molestos, tienen derecho a estarlo, pero eso no les da derecho a molestar a los que los rodean. Que aprendan que los grandes sueños no requieren de grandes alas, sino de un tren de aterrizaje para lograrlos. Que aprendan que amigos de verdad son escasos. Quien ha encontrado uno, ha encontrado un verdadero tesoro. Que aprendan que no siempre es suficiente ser perdonado por otros. Algunas veces deben perdonarse a sí mismos. Que aprendan que son dueños de lo que callan y esclavos de lo que dicen. Que aprendan que de lo que siembran, cosechan. Si siembran chismes, cosecharán intrigas. Si siembran amor, cosecharán felicidad. Que aprendan que la verdadera felicidad no es lograr sus metas, sino aprender a ser feliz con lo que tienen. Que aprendan que la felicidad no es cuestión de suerte, sino producto de sus decisiones. Ellos
deciden ser felices con lo que son y tienen, o morir de envidia y celos por lo que les falta y carecen. Que aprendan que dos personas pueden mirar una misma cosa y ver algo totalmente diferente. Que aprendan que sin importar las consecuencias, aquellos que son honestos consigo mismo llegan lejos en la vida. Que aprendan que a pesar de que piensen que no tienen nada más que dar, cuando un amigo llora con ellos, encuentren la fortaleza para vencer sus dolores. Que aprendan que retener a la fuerza a las personas que aman las aleja más rápidamente de ellos, y el dejarlas ir las deja para siempre al lado de ellos. Que aprendan que a pesar de que la palabra amor pueda tener muchos significados distintos, pierde valor cuando es usada en exceso. Que aprendan que amar y querer no son sinónimos, sino antónimos. El querer lo exige todo. El amar lo entrega todo. Que aprendan que nunca harán nada tan grande para que Dios los ame más, ni nada tan malo para que los ame menos. Simplemente los amo, a pesar de sus conductas.

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Qué tal amigos de la cordial sintonía, muy buenas tardes a cada uno de todos ustedes, bienvenidos a nuestra programación informativa de noticias del día de hoy, martes 23 días del mes de junio del año 2026, denominado como el año de la esperanza y el fortalecimiento de la democracia. Buenas tardes a cada uno de todos ustedes, a usted que ya nos escucha la radio en diversas localidades del ámbito de nuestra querida región de la Libertad y del país. De inmediatamente vamos a nuestras informaciones que tenemos hasta estos momentos. En la Libertad, invierno había empezado con temperaturas de hasta 28 grados centígrados. Senami había informado donde hubo una sensación de frío en las primeras horas del día. El invierno había empezado oficialmente en nuestro país. Sin embargo, el Servicio Nacional de Meteorología e Hidrología del Perú, SENAMI, había indicado que la llegada de esta estación se produce en un contexto climático atípico marcado por la persistencia del fenómeno del Niño. Esta es una de nuestras informaciones que tenemos aquí a través de nuestro programa. Aunque realmente ha habido una sensación de frío en las primeras horas en la capital liberteña, y sin embargo, según la misma entidad estatal, se habían registrado temperaturas de entre 21 grados a 27 grados centígrados. Para el día de hoy, martes, incluso el día de mañana.

Miércoles espera también una máxima de 27 grados y una mínima de 20 grados centígrados. En Chepén, provincia ubicada al norte de la ciudad de Trujillo, se estarían registrando temperaturas de hasta 28 grados, aunque la mínima será de 18 grados centígrados. En los distritos costeros de la provincia de Virú, Chau, los termómetros marcarían entre 20 grados y 28 grados centígrados. Días atrás, la Comisión Multisectorial encargada del Instituto Nacional de Fenómeno del Niño, INFEN, había indicado que esto se mantiene activamente la alerta sobre el evento climatológico, lo que había señalado que las condiciones cálidas podrían extenderse hasta el verano de 2027. 12 del mediodía, son las 12 del mediodía ya con 33 minutos, son las 12 del mediodía con 33 minutos a través de nuestra programación informativa de noticia, de poder siempre estar informados con todas nuestras informaciones, de carácter local, nacional e internacional, y todo lo correspondiente a nuestro programa informativo del mediodía.

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Solamente nos separan ya 20 minutos y estamos ingresando a la 1 de la tarde a través de nuestra programación informativa de noticia. Partido del Buen Gobierno, Obras y otros 23 partidos perderían su inscripción por baja representación en las lo que viene a ser en 2026. Aunque el Congreso redujo los requisitos de la participación de las elecciones regionales y municipales 2026, un total de 25 organizaciones políticas no alcanzaron el número mínimo de las candidaturas exigida por la ley. Entre ellas figuran los partidos con representación parlamentaria, agrupaciones tradicionales, como el Partido Aprista Peruano y Perú Libre. Además, las elecciones regionales y municipales 2026 provocarían la salida de 25 organizaciones políticas del registro de organizaciones políticas entre los partidos que no alcanzaron los mínimos de representación territorial establecido por la ley, donde figuran el Partido del Buen Gobierno, Partido Cívico, además Partido Aprista Peruano, Partido Popular Cristiano, Perú Libre y Partido Morado. Además, el Partido Morado es de confirmarse estos resultados. Estas agrupaciones políticas perderían su inscripción al no cumplir con la cantidad de candidaturas regionales y provinciales requeridas. Entre los casos más llamativos están el Partido del Buen Gobierno, Partido Cívico, Obras, que tendrían representación en el próximo Congreso, pero aún sí se quedarían fuera por no alcanzar el número mínimo de esas presentes candidaturas. Juntos por el Perú, Fuerza Popular, en cambio, pasaron apenas con lo justo y lograron completar la valla mínima exigida por la ley. Esa presente normativa vigente exige a los partidos políticos de presentar las candidaturas en al menos 8 gobiernos regionales, 40 provincias para conservar la inscripción, y sin embargo, los registros preliminares de esas postulaciones muestran que decenas de agrupaciones quedaron por debajo de una de ambas de vallas. Pese a que el Congreso había aprobado una sexibilización, los requisitos meses antes de cierre de estas presentes inscripciones. También figuran entre las organizaciones que no cumplieron con el requisito mínimo aquellas que también había tenido un desempeño débil de las elecciones generales y no lograron inscribir el número de candidatos exigido por Avanza País, el Partido Aprista Peruano, Progresemos y Primero la Gente. A ellos se suman las agrupaciones que solo presentaron una candidatura, como Salvemos al Perú, Fe en el Perú y el Partido Político. Por otro lado, Perú Libre, el partido que había ganado las elecciones generales en 2021, ahora pasaría a perder una inscripción por no alcanzar las candidaturas requeridas, según la información recibida tras el cierre del plazo de inscripción de esa agrupación. Apenas había alcanzado 2 postulaciones regionales y 10 provinciales. Además, José Tello, abogado electoral, los partidos deben de cumplir ambas exigencias para conservar esta presente inscripción. El abogado especialista de Derecho Electoral, José Tello, había explicado que la ley exige el cumplimiento provinciales. No basta con superar una de las vallas de las organizaciones políticas, donde deben de alcanzar ambas para poder evitar esta cancelación de su inscripción, para poder mantener la inscripción
y tienen que cumplir ambos, había señalado al ser consultado con esa posibilidad de un partido que se conserve de su registro y supera una de las exigencias, pero con esta interpretación las agrupaciones no alcanzaron el mínimo requerido, quedarían expuestas a perder su personería jurídica. Estamos ya en la parte final. Estamos, amigos oyentes, en la parte final de esta secuencia informativa de noticia, de poder siempre estar informados todas nuestras informaciones de carácter local, nacional e internacional y todo lo correspondiente a través de nuestro programa.

0: De esta manera llegamos a la parte final de nuestra labor informativa de noticias. Regreso el día de mañana cuando sean las 12 del mediodía. Regresaré con más informaciones. Muy buenas tardes. Muy buenas tardes y hasta el día de mañana.
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0: ¡Atentos a la hora!
1: ¡Dos con 25!
2: Cuando somos niñas, soñamos con ser princesas. Esta es mi historia. Y quizás tú o alguien que conozcas esté pasando por lo mismo.

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Hola, hola, ¿qué tal? ¿Cómo están? Buenas tardes. ¿Qué tal? ¿Cómo están? Muy buenas tardes. Muy buenas tardes. Atención. Buenas tardes, familia peruana. ¿Cómo están? Ya estamos en la radio. Ya estamos en la radio. Muy buenas tardes, gente linda. A todo el Perú. Reciban el cordial fraterno saludo. Desde nuestra cabina de audio solo voltaje. De los 1480 y la amplitud modulada. Muy buenas tardes. Bueno, ya estamos en la radio. Ya estamos en la radio en esa hora de la tarde. ¿Cómo están? Para quedarme hasta las 7. Para quedarme hasta las 7 de la noche. Saludos para nuestro gran amigo el Lobito Solitario. Bueno, estamos en la radio, muy buenas tardes a todo el Perú. A partir de estos momentos ingresamos ya a nuestra cabina. Atención, a partir de estos momentos ingresamos ya a nuestra cabina de audio y solo voltaje. De los 1480 y la amplitud modulada. ¿Cómo está? ¿Cómo está nuestro público? ¿Cómo está toda la fanaticada? Ya estamos en la radio. Ya estamos en la radio a partir de estos momentos. A partir de estos instantes queremos dar nuestro saludo a cada uno de todos los hogares. Creo que usted, luego de un día de ardua labor en la chamba, diversos labores, ya sea, ¿no?, ya sea en la tienda comercial, ya sea en la unidad móvil, ya sea de repente en diversas labores. Bueno, creo que en esta hora de la tarde, aparte que los amigos del volante continúan, para los amigos del volante de repente no hay descanso. Tal vez unos momentos, tal vez unos instantes, pero bueno, ellos siempre están acompañados, siempre de la chamba, del trabajo, de repente manejando por ahí la unidad, visitando diversas rutas del ámbito de nuestro territorio peruano. Muy buenas tardes. Quiero invitarles a seguirnos a través de nuestra plataforma, de nuestro TikTok. Así es, quiero invitarles a seguirnos. Ya estamos en la radio para quedarme hasta las 7 de la noche. Son las 6 de la tarde ya con 22 minutos. 6 de la tarde ya 22 minutos. La hora en todo nuestro querido Perú.

MC Ferrer está reclamando un saludo por acá. Buenas tardes. El público que ya está formando parte de nosotros. Está formando la gente que ya nos está dando un like, un corazoncito por ahí, muy amable.

Solo para Higinio. Muchas gracias, Higinio. Todo el público que ya está reclamando los saluditos. Todo el público que ya está reclamando los saludos. Aquí la

Saludo para la gente de Pollería Virgen de la Puerta JR. ¿Dónde es esto? Vamos a ver si nos vamos a comer por ahí un pollito. La gente de Pollería Virgen de la Puerta. 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Nuestro saludo en esa hora de la tarde, muy amable de verdad, al público que ya está conectados. Hola, dice, saluda. Saludo, dice, para Nercy Ferrell en Calchuday. Saludo, dice, para Sayuri Ferrell, la consentida de casa. Y dice, para su peque. Bueno, gracias a la sintonía en la radio, el público de Calchuday en esta hora de la tarde fue sintonía de nuestra programación de los 1480 y la amplitud modulada. Somos Sotifer. Saludos, entonces, para la gente de Calchuday. ¿Ya? Saludo para la gente de Calchuday. Saludo para Mercy Ferrer. Esto es en Calchuday. Saludo para Sayuri Ferrer. La consentida es, dice, de casa. Ya, el saludo para Margarita. Margarita B. Bueno, que está reclamando por ahí. Saluditos también. Gracias de verdad al público que ya está identificándose con nosotros. Ya está pendiente de la radio. A ver, saludo para Andrés Avelino. Andrés Avelino Cáceres, ¿no? Imagínate, el público que en esta hora de la tarde se está acompañado de la radio. Atención, nuestro saludo a todos mis amigos en esta localidad de Carabamba y sus diversos caseríos. Atención, Andrés Avelino, ¿no? Andrés Avelino Cáceres, ¿es así o no? Bueno, muchas gracias de la sintonía. Bueno, porque imagínate, el público empieza a sonreír conmigo, de verdad, gracias. Siempre nosotros aquí contentos, alegres, día a día, siempre en los horarios que estamos en la radio, de 10 a 12 al mediodía. Y bueno, también estamos a partir de estos momentos de 6 a 7 de la noche, ¿ya? Atención, quiero contarles a todos mis amigos de esa localidad de Carabamba, su diverso caserío que nos están escuchando la radio. Atención, bueno, ya se va a aperturar el arreglo. Ya se va a aperturar el arreglo. Atención, ya se va a aperturar el arreglo de las carreteras. Atención, de las carreteras, las trochas carrozables de nuestra jurisdicción, de nuestro distrito de Carabamba. Bueno, por tal motivo se está invitando a todas las autoridades, a toda la población en general. Atención, el día viernes 26 del mes de junio. Atención, el día viernes 26 del mes de junio va a haber un compromiso importante. Va a haber una reunión a horas 9 en punto en la mañana, donde se va a estar llevando a cabo en la municipalidad de nuestro distrito de Carabamba. Información total a nombre del alcalde, tu gran amigo, el profesor Percy Raúl Blas Benítez, quien está informando a toda la población de todo el distrito de Carabamba y sus diversos caseríos. Atención, se está informando entonces a todas las autoridades, a toda la población, bueno, que desean participar para el día viernes a horas 9 en punto en la mañana. Así es, esto se va a llevar a cabo en el Salón Auditorio de la Municipalidad de nuestro distrito de Carabamba. Bueno, esto es importante de verdad, porque ustedes saben, siempre las vías de comunicación hoy en día, esto es importante, amigos oyentes. Las vías de comunicación, atención, las carreteras, eso es lo más primordial, porque imagínense, a veces de un momento, a veces nuestra salud nos podría sorprender. Y bueno, para ello, entonces, esto es importante. Ya en los próximos días se va a llevar a cabo el arreglo de las trochas carrozables de todas las carreteras del ámbito de nuestra jurisdicción, de nuestro distrito de Carabamba. Así que todo depende de cada uno de ustedes. Atención, señores tenientes gobernadores, agentes municipales, amigos de la ronda campesinas, también pueden apoyar, ¿no? Atención a este compromiso importante que se va a estar llevando a cabo el día viernes 26 a horas 9 en punto de la mañana. Esto va a ser en el Salón Auditorio de la Municipalidad de nuestro distrito de Carabamba. 9 en punto de la mañana. Atentamente, esa presente información está informando la Municipalidad de nuestro distrito de Carabamba con su alcalde, el profesor Percy Raúl Blas Benítez. Así que quedan cordialmente informados. Son las 6 de la tarde. Son las 6 de la tarde ya con 30 minutos. Hay público que de verdad desea unirse. Hay público que

La página de nuestro TikTok para que usted pueda comentar, para que usted pueda estar informado de las realidades ahora importantes que se está llevando a cabo también por parte del alcalde, el profesor Percy Raúl Blas Benítez, en nuestro distrito de Carabamba. Así que prepárense, se viene el arreglo general, pero depende de todas las autoridades, amigos de la Viña, amigos de Satapamba, amigos de Padahuambo, amigos de Santa Cruz, amigos de San Isidro, de Muyamanday. Oiga, ¿qué será la vida del alcalde, nuestro gran amigo, el señor Enrique Sánchez? Ya allá en Muyamanday quiero llegar con nuestros saludos. Así que prepárense, porque se viene el arreglo de todas las trochas carrozables del ámbito de nuestra jurisdicción, de nuestro distrito de Carabamba. Vamos con esta canción. Oiga, en esta hora se da su tiempito por ahí. Amigo, dice saludo para la Pollería Virgen de la Puerta, para el señor Luis Castillo. No, Luis Castillo, Luce Pulido. ¿Dónde es esto? A ver si me reporta para así de una manera. Yo les hago la publicidad, ¿ah? ¿Eh?

La tarde, son las 6 de la tarde con 35 minutos, 6 de la tarde ya. Son las 6 de la tarde ya con 35 la hora. De todo nuestro querido Perú, la hora es importante. Muchas gracias al público que acá distante nos está dando un like, por ahí nos está regalando un corazoncito muy amable. Solo dice para Blanca. Así es. Oh, gracias a la sintonía de la radio, el público que le da rae. En esa hora de la tarde estamos estructurando nuestros horarios. Pero así de una manera usted puede estar pendiente. Oye, ya se llega a las 6 de la tarde y bueno, nosotros vamos a estar en este espacio de 6 a 7. Cuando se llega a las 10 de la mañana, 12 de mediodía, igual, ¿ah? De 10 a 12 mediodía, de 6 a 7 de la mañana, imagínense, estos son los horarios que nosotros estamos en la radio. Por la mañana se damos con información el programa informativo, ¿ya? Entonces, bueno, ya les estoy pasando la voz a toda la población de todo Carabamba, su diverso caserío, que el día viernes, va a haber un compromiso importante con todas las autoridades, población, quedan cordialmente invitados.

0: invitados, temas relacionados. A ver, por acá antes dice saluda para la mamacita Jessica. Dice la mesera de Pollería Virgen de la Puerta. Pero usted tiene que reportarse dónde queda esto. La mamacita Jessica dice, Jessica, la mesera de la Pollería Virgen de la Puerta, ¿dónde es esto? Para nosotros de una manera poder detallar más los saludos. En Julcán, en Calamarca, en Guaso, en Trujillo, en la provincia de Virú, en Chao, en el departamento de Ancas, en Chimbote y cualquier parte del ámbito de la región. Ya repórtese nada más. A ver, estaba diciendo, estamos invitando a todas las autoridades. Virú, ya listo, Virú. Saludos para la gente de Virú, listo, perfecto, ahora sí quedó grabado. A ver, estamos invitando a todas las autoridades, de los amigos de los diversos caseríos, agentes municipales, tenientes gobernadores, la población en general, atención el día viernes 26 de junio, va a haber un compromiso importante, o sea, se va a llevar a cabo una reunión. Oiga, amigos oyentes, se viene el arreglo de las trochas, de las carreteras y trochas a nivel del ámbito de nuestro distrito de Carabamba y sus diversos caseríos. Oigan, ninguna carretera tiene que quedarse en mal estado, ¿eh? Toda la carretera van a ser arregladas. Trochas, carrozables, pero eso también depende de las autoridades, los agentes municipales, los tenientes gobernadores, la población en general, amigos, que de verdad usted quiere que su caserío de verdad esté en perfectas condiciones, su trocha carrozables, tiene que estar presente el día viernes a horas 9 en punto de la mañana, donde va a ser este compromiso en el Salón Auditorio de la Municipalidad de nuestro distrito de Carabamba. Atentamente esta presente información está informando el profesor Percy Raúl Blas Benítez, alcalde de nuestra jurisdicción de nuestro distrito de Carabamba. 6:38, son las 6:00 p.m.
1: Y con más
0: 38 minutos la hora en todo el Perú. Solo para la gente allá en la provincia de Virú. La provincia de Virú, a todo parlante, a todo volumen, Pollería, donde se come buena carne, buena prensa. Atención, Pollería Virgen de la Puerta, allá en la provincia de Virú. Gracias a la sintonía de la radio. 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

Saludos a la gente que nos está por ahí invitando para visitar Viruba. Quedas invitado, me dice amigo por acá. La gente de Pollería Virgen de la Puerta, allá en la provincia de Virú.

Linda canción. Romero Gutiérrez, la gente de Yancy, Cabo, Tusco.

son las 6 de la tarde ya, son las 6 de la tarde, 42 minutos, son las 6 de la tarde con 42 minutos a la hora en todo nuestro querido Perú. Oiga, qué linda ubicación, ¿eh? Qué linda canción de verdad. Y nosotros hemos programado en esta hora de la tarde, aquí nuestra programación de esta secuencia espectacular de hoy martes. Martes, segunda edición de la presente semana. Bueno, muchas gracias. Otro saludo a nuestra audiencia que en esta hora de la tarde está acompañadito de la radio. 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Bueno, nos lanza, nos reporta hoy a una sonrisa en los labios. Ese es el público. El señor Darío Vega se está reportando a la radio con una sonrisa en los labios. 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Oye, saludo para la gente de Conache. La gente de Conache que también se están reportando a la radio. Saludo para Miriam Castillo, que está reclamando por aquí. Saluditos, dice, hola, saluda en Conache. La gente de Trujillo. Saludo, dice, para Miriam Castillo. Gracias a la sintonía de la radio. Por aquí está reclamando saluditos también. Saludo, dice, para Angelita Ferrer. Gracias al público. Gracias, dice, por esa sintonía, gracias por el aprecio. La gente de Conache, imagínate, la gente de Conache. A los amigos de Pollería Virgen de la Puerta, allá en la provincia de Virú, que nos están regalando por ahí un corazoncito. Muchas gracias, nos están invitando para poder visitar esa pollería allá en la provincia de Virú. Atención, buena presa. Amigos allá que nos están escuchando la radio, amigos de Tomabal, amigos de Mayazgo, amigos del Guayo, amigos que ustedes están escuchando la radio. Ya, muchas gracias más bien por la sintonía de la radio. Gracias por nuestra programación. Oye, estamos sorprendiendo. Usted quiere unirse, quiere formar parte de nosotros, hágalo. Ya estamos a través de nuestra plataforma del TikTok, a través de Radio Tifar, en los 1480 en la amplitud modulada. Vamos amatizando esta tarde. Gracias, público de diversas localidades, por estar a todo parlante, a todo volumen, de verdad.

eso nos alegra bastante, de verdad, que estamos ocupando un ranking importante a nivel del ámbito nuestro territorio peruano. A la gente que le está dando un corazoncito a Utifer.

0: Saludos a la gente del departamento de Ancas. En Chimbote, Cascajal Izquierdo. Gracias por estar reportándose a la radio en esa hora de la tarde. Programación de martes. Programación de martes, segunda edición de la presente semana, de verdad. Miren, estamos con fecha 23 de junio. No, estamos ya culminando el mes. No, estamos culminando el mes de junio. Ya próximamente se avecina. Próximamente se avecina el mes de julio, el mes patriótico, el mes a rojo y blanco, el mes que nuestro querido Perú hoy ya está de aniversario. Ya, bueno, por ahí nuestro gran amigo, el señor Darío Vega, se ha concentrado, bien concentradito está ahí el hombre, bien concentradito está por ahí, ¿no? Atención, muchas gracias de verdad, el aprecio, ¿no? A toda nuestra audiencia, de verdad, que están acompañaditos de la radio de nuestra programación. Síganos a través de nuestra triple, a través de nuestra plataforma, de nuestro TikTok. Estamos en la radio, ¿ya? No estamos en Facebook. En Facebook sí también. Anteriormente transmitíamos en Facebook. Ahora estamos transmitiendo a través de nuestra plataforma, de nuestro TikTok. Muchas gracias de verdad, amigos del ámbito de nuestro querido Perú, amigos fuera del Perú, ¿no? Gracias de verdad por ese aprecio que usted está preferiendo la radio. Vamos con esta presente ubicación.
1: ¡Y el sabor!
0: Tremendo éxito. Tremendo éxito. Solo para Alex Guevara. Solo dice para Marilú Ruiz. No, gracias a la sintonía. Jan, no, gracias también. Elmer Julián, que ir a ellos, Elmer Julián. La gente de Julquén.

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Elmer Julián. Le nace una sonrisa a la gente de Julián. Elmer Julián.

Bueno, por acá Francisca está reclamando saludos. Francisca, saludos, dice amigo, saludos, muchas gracias a la sintonía de la radio. Llegamos a los 3.200 corazones. En menos de 40 minutos que ya estamos en la radio, llegamos a los 3.200. El público que acá distante. Elmer Julián, ¿qué haces, hombre? ¿Qué haces, Elmer Julián? ¿Dónde te encuentras, Elmer Julián? Bueno, dicen que Elmer Julián no la quieren por su belleza, sino por su billetera. Ah, imagínate, Elmer Julián. Dios mío, ¿hasta dónde llegamos, ah? Son las 6 de la tarde, 54 minutos, 7 de la noche, está ingresando Cibernético. 7 de la noche ingresa Cibernético, Jaimito Tiniano, de 7 a 8 de la noche. Estamos ya estructurando una programación de verdad, como debe de ser, ¿ah? Una programación, imagínate, frecuencia, estamos en amplitud modulada, estamos a través de nuestra www para el Perú y el mundo. Usted puede escuchar o puede descargar la aplicación de la radio, poder escuchar en su celular y también puede vernos a través de nuestra plataforma, de nuestro TikTok. Ya la tarde ya 54 minutos, vamos a la parte musical en esa hora de la tarde. Gracias, dice, por los saludos, Elmer Julián. Gracias a la sintonía por estar a todo parlante en esa hora de la tarde.

Bueno, quieren anunciar en la radio, no hay ningún problema. Quieren mandarnos su spot publicitario. Pueden remitirlo a través de nuestra línea, de nuestro WhatsApp. Vamos anotando. Atención, lápiz y papel. Su celular por ahí está ocupado. Quiere anunciar en la radio, de repente tiene su spot publicitario. A través de el 92 59 87 85. ¿Ya? Y bueno, al WhatsApp. A través del 92 59 87 85. Cualquier tipo de anuncio publicitario, spot. De repente estás de cumpleaños, estás de jarana. ¿Ya? Lo dice por acá. Oiga, por acá también está por ahí con su manita el chiquillo William. No, el chiquillo William.

gracias a la sintonía, José. El público que nos está escuchando la radio en esta hora de la tarde. Estamos en los minutos finales.

A ver, están que cada momento, cada instante me reclaman nuestro número. A ver, 92. Bueno, me parece que por ahí mi abuelito no apunta bien, ¿ah? 92-59-87-85. Atención, vamos reclamando los saludos. 92-59-87-85. Estamos hasta las 7, estamos ya en la parte final. Saludo para José, que se está reportando desde la capital de la guitarra, Primavera, en la ciudad de Trujillo. Desde Trujillo me dice, te estamos escuchando la radio, amigo Jesús. Muchas gracias, de verdad. A ver, por ahí, ¿eh? Estamos sobre los 3.600 corazones. 3.600 corazones. Muchas gracias, público. 3.600 oyentes, de verdad, de diversas partes del ámbito, a nivel del ámbito de nuestra región de la Libertad, a nivel del ámbito de nuestro querido Perú y diversas localidades. Gracias, de verdad. Llegamos a los 3.600 oyentes que se están reportando hasta estos instantes, a cada momento, a cada instante, convirtiendo en nuestra programación de los 1480 de la amplitud modulada. Somos Otifar, la radio que está en el corazón de cada uno de ustedes.